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Un WhatsApp sin abrir, hablando de cosas que no dicen nada pa' ver si aún estás. Borracho en Miami, volando pa' ello de vuelta en Madrid. Cuéntame cosas que no me hagan daño, cuando volverás. ¿Qué horas por allí?

0: Qué bien, ¿no?
1: Ole,
2: bonito.
3: Sí, sí, sí.
2: Súper bien. Otra, ¿no?
0: ¿Qué vas a hacer ahora, Cristian? A ver, ahora.
4: ¿Qué he hecho por así, la verdad?
1: Vaya, Cristian, lo que sabes, de verdad.
4: Estamos bien.
2: Está guay.
1: Vamos allá.

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